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Rusia y Ucrania, el conflicto de Estados Unidos, Irán, Israel, Estados Unidos, Ucrania, el conflicto de Estados Unidos, Irán, Israel, también la guerra de Estados Unidos e Israel contra Irán, que es un conflicto que dio inicio el 28 de febrero. Con una serie de bombardeos aéreos sobre varias ciudades de Irán llevados a cabo por los Estados Unidos e Israel. Esto se ha llevado al efecto de que el estrecho de Hormuz es un estrecho natural marítimo probablemente entre Irán y al norte de Omán. Con de gran importancia para el comercio internacional, ya que por ello transitan hidrocarburos, petróleo químico, fertilizantes y metales para la industria. Finalmente, Gaza-Israel es un conflicto armado ruso que comenzó con un ataque de Hamas y otra transición palestina contra Israel el 7 de octubre del 93 y que ha desencadenado un genocidio en Gaza por parte de Israel contra la población civil palestina. Por otro lado, el Master de Bomba de Tenis, el Internacional de Italia, será un torneo de tenis de PTA Tour Master 1000 en su rama masculina. El 4 al 17 de mayo, el campeonato femenino de la sub-17 de la UEFA, que será el 17ª edición del campeonato femenino, el campeonato internacional anual del fútbol organizado por la UEFA para selecciones nacionales femeninas sub-17. El 4 de mayo es el cierre de las Wiki Noticias. De unas ediciones que es de contenido libre en el proyecto de la Fundación Wikimedia. El sitio funciona a través del

y tiene 7 plantas entre 3 y el 9 de mayo, con salida en Marino, en Pontevedra, Vedra y finaliza en Puerto Aluri, en Asturias. Del 2 al 7, perdón, del 2 al 3 de mayo son relevos mundiales que se celebrarán en Gaborone, en Botswana, y bajo la organización del World Athletics y de la Federación Botswanesa de Atletismo. Del 1 al 17 de mayo, la Copa Asiática Femenina Sub-17, del 1 al 8 de mayo, el Gran Premio de Miami de Fórmula 1, del 28 al 10 de mayo, el Campeonato Mundial de Atletismo por equipos. Se está llevando a cabo en equipos. Y es de la Federación Técnica de MS. El 28 y 3 de mayo fue el tour de Romandía. En total de 851,9 kilómetros. Ya. ¿Qué más tenemos por esto? Los Masters de Madrid, entre el 21 de abril y el 3 de mayo. El 18 de abril y el 4 de mayo fue el campeón mundial de snooker también en Inglaterra. Ese es el 50 aniversario consecutivo del campeón mundial de snooker que se celebra en ese lugar.

Y volviendo con nuestras lecturas de informativos, tenemos varias conmemoraciones y fiestas, aunque el Estado principal destaca fechas próximas como el 5 de mayo para el día de hoy, se resalta la semana de sensibilización sobre el mosquito. Quito, todos sabemos que se aplica para designar a los miembros de la familia de insectos de orden dipteros y en particular del suborden de los nematoceros. El uso más hecho de mosquitos es únicamente componente de la familia de los lícidos. Efemérides, el 4 de mayo es el día que hoy marca el aniversario histórico importante, nacimientos. Frederick Edwin Church, 1826, pintor fascista estadounidense. Nicolás Seywood, en el 2001, futbolista austríaco, hace 25 años. Hitos de prensa, se publica el primer número del diario en España hace 50 años, El País, 1976. Algunos conflictos frente a la Liberación Nacional de Córcega en 1976, que inicia sus acciones en Francia. Y de los fallecimientos, el Arne Saxdorf en 2001, cineasta sueco que fallece hace 25 años. Así que estos son las conmemoraciones y fiestas. Tenemos que agregar también mañana el día del Patrimonio Mundial Africano, el día mundial de asma, el día internacional de la partera.

0: el Día Internacional del Celíaco. Así que esos son los eventos y conmemoraciones.
1: Una pausa y ya volvemos.

Y volviendo a lo que es el tiempo, para mañana se espera una temperatura mínima de 4 grados, una máxima de 18, principalmente despejado. Miércoles habrá heladas por la mañana, despejado, un grado mínimo, 17 la máxima, no lluvias. Jueves continuarán las lluvias, 3 la mínima, 10 la máxima, entre 1 y 5 milímetros de agua. Viernes, nublado, menos 1 la mínima, 13 la máxima. Puede que haya un poco de agua, solamente un mililitro. Y el sábado, mañana helada, con nubosidad aclarándose, 0 la mínima, 17 la máxima. Domingo, mañana helada, parcialmente nublado, 1 la mínima, 19 la máxima.

Y esto no hablaremos un poquito de tecnología en relación a un robot humanoide que corre 21 kilómetros en 50 minutos con 26 segundos y supera el récord mundial, ya que hay un detalle clave en su victoria. El tiempo, bueno aquí hay algún punto clave en esta victoria. El récord, el tiempo, el reloj completó 21 kilómetros, como dijimos, 50 minutos, 26 segundos. Dentro de la comparativa se superó por más de 6 minutos la marca del marquista humano Chaco Kiplimo, aproximadamente 57 minutos. El progreso es en solo un año, el rendimiento de estos robots en esta prueba mejoró casi un 70%. O sea, está teniendo mejores opciones la tecnología. ¿Cuáles son las innovaciones técnicas? El éxito de esta máquina se atribuye a tres factores principales. El diseño biomecánico, pierde 95 centímetros optimizado para una zancada eficiente, refrigeración líquida, un sistema avanzado que evita el sobrecalentamiento, permitiendo mantener un esfuerzo máximo sin la fatiga térmica. Se afecta a los humanos. El siguiente también sería la autonomía. Este robot de forma completamente autónoma, tomando decisiones en tiempo real durante el trayecto. El detalle clave y el futuro. Aunque el robot batió el récord, el artículo subraya que todavía existe un contraste. Mientras algunos robots muestran una perfección mecánica asombrosa, otros aún sufren caídas o choques torpes. Sin embargo, el impacto real va más allá del deporte. Esta tecnología se empleará trasladada a entornos industriales y logísticas. Operaciones de rescate en condiciones extremas, carrera geopolítica. China ha integrado la robótica humanoide como la prioridad estratégica en su plan tecnológico 2026-2030. En general, el dato más curioso es que este evento se llevó a cabo en Pekín el 19 de abril de 2026, marcando que los expertos consideran el inicio de una era donde la máquina supera físicamente a los humanos en resistencia y velocidad constante. Algunos otros de los secretos bajo la piel del diseño bioquímica y tecnología. El robot no es una simple máquina con piernas. Su diseño ha sido curiosamente inspirado en atletas humanos de élite. Según sus desarrolladores, incorpora piernas largas y optimizadas para maximizar la zancada y la eficiencia energética. Pero hay algo más determinante: su sistema de refrigeración. El robot cuenta con un avanzado sistema de refrigeración líquida, una tecnología crítica que permite mantener este rendimiento sin sobrecalentamiento durante esfuerzos prolongados. En términos simples, donde el cuerpo humano sufre fatiga térmica, la máquina mantiene la eficiencia casi intacta. Este detalle, aparentemente técnico, es en realidad revolucionario, porque abre la puerta a una idea inquietante. Las máquinas no tienen las limitaciones biológicas que definen el rendimiento humano. Además, cerca del 40% de los robots participantes en la carrera navegaron de forma completamente autónoma. Es decir, no solo corren rápido, también toman decisiones en tiempo real. Pero no todo fue perfecto. Algunos robots tropezaron, otros chocaron contra barreras, incluso alguno cayó al comenzar. Este contraste entre perfección mecánica y fallos torpes recuerda que aún estamos en la fase intermedia y sin embargo el avance es imparable. Pausa y ya volvemos en Noche Latina.

Nuestro siguiente tema se relaciona con la misión Artemis II en abril del 2026, donde la tripulación enfrentó un problema técnico bastante inoportuno con el sistema de gestión de residuos. También se llama WMS. El inodoro de alta tecnología valorado en unos 23 millones de dólares. ¿Y qué se detalló? ¿Qué sucedió exactamente con el baño lunar? El fallo inicial del día 1, pocas horas después del lanzamiento del 1 de abril de 2026, la tripulación reportó un fallo en el ventilador del sistema. El problema en microgravedad, el flujo de aire es esencial para separar y dirigir los residuos lejos del cuerpo. Sin el ventilador, el uso del inodoro para líquidos era imposible sin riesgo de que flotaran por la cabina. La reparación se llevó a cabo la astronauta Cristina Koch. Tuvo que actuar con plomera espacial, desmontando partes del sistema para restaurar la succión siguiendo las instrucciones de Houston. La obstrucción química regresó a la Tierra. A pesar de la reparación inicial, surgió un problema más complejo durante el viaje de regreso a la Luna, desde la Luna, causa inesperada. Los ingenieros de la NASA determinaron que la causa no era solo mecánica, sino química. Los compuestos utilizados para evitar el crecimiento de bacterias, biofilms, reaccionaron con la orina, creando un depósito sólido que bloquearon los filtros. Intento térmico. Se intentó orientar la nave Orion hacia el sol para descongelar posiblemente tapones de hielos, pero la obstrucción persistió, confirmando que se trataba de un residuo sólido químico. Plan B, dispositivo de contingencia. Ante la imposibilidad de usar el sistema principal para líquidos, los cuatro astronautas tuvieron que recurrir a soluciones de emergencia. CCU, Collapsible Contingency Units. Básicamente, bolsas de recolección con embudos diseñados para situaciones de fallo. Aunque el sistema de residuos sólidos siguió funcionando, la gestión de líquidos se volvió un reto logístico y una de las comodidades para el regreso del viaje. ¿Por qué es importante este fallo? Aunque pueda parecer una anécdota graciosa o vergonzosa para la NASA, es un dato crítico. El objetivo de Artemis II era precisamente probar todos los sistemas de soporte vital en un entorno real, identificar fallos ahora permite rediseñar el sistema químico y de filtrado antes de la misión Artemis III. Intente llevar a los humanos a la superficie de la Luna. Es una ironía máxima de la ingeniería. Puedes construir un cohete capaz de llegar a la Luna, pero en un pequeño residuo químico, en una tubería puede poner en jaque la comunidad de la tripulación más avanzada de la historia. Pausa y ya volvemos.

Hablaremos un poquito de nuestras amigas, las abejas. Fíjese que descubren que las abejas detectan virus en la comida y a veces prefieren el elemento contaminado. En este estudio, el hallazgo principal se relaciona con científicos que han confirmado que las abejas no solo son capaces de detectar la presencia de virus en su comida, como el virus de las alas deformadas o DWV, sino que de manera sorprendente no siempre los evitan. En ciertas condiciones incluso muestran una preferencia por alimentos contaminados. Factores que influyen en su elección. La respuesta de las abejas ante el riesgo no es uniforme y varía según diversos factores. Red social. Las abejas nodrizas se encargan de alimentar a la reina y las larvas suelen evitar el alimento contaminado en verano, pero lo prefieren en otoño. Tipo de abeja. Las colectoras se mostraron una inclinación constante por soluciones con altas concentraciones del virus DWV y estacionalidad. El comportamiento cambia drásticamente dependiendo de la época del año. Implicaciones para la apicultura. Este comportamiento rompe con la idea intuitiva de que los animales sociales siempre huyen del peligro para proteger a la colonia. Las implicaciones son serias para la salud de la colmena. Puntos de contagio. Las fuentes de alimento compartida pueden convertirse en estaciones de intercambio viral. Riesgo en la alimentación abierta. Prácticas comunes en apicultura como dejar al aire libre para las abejas. Podrían estar facilitando la propagación masiva de patógenos si estas se sienten ahí el virus. Datos clave. El estudio fue liderado por Alexandria Payne y publicado en la revista Biology Letters. Este es el interesante caso de estas abejas. Este dato, como dijimos, se debe a que hay un virus menor que es el DWV, que es el virus de las alas deformadas que puede causar malformaciones severas cuando infectan a las abejas durante el desarrollo, y su transmisión se ve favorecida por el ácaro guaro destructor, así en inglés, destructor. Uno de los grandes enemigos de la apicultura. La clave está que la detección no conduce a una más a la única respuesta. Una abeja puede percibir la señal viral y aún así aproximarse al alimento, quizás por mecanismos fisiológicos todavía desconocidos. Por cambios estacionales, por diferencias del papel social y por señales químicas contagiadas de otros virus. En este verdadero misterio no se trata solo de si las abejas detectan virus, sino de que hay una señal peligrosa que puede resultar atractiva. En la naturaleza, el comportamiento rara vez es una línea recta. A veces es un laberinto. Pausa y ya volvemos.

En nuestro siguiente tema hablaremos de unos arquitectos geográficos dentro de lo que es la comprensión sobre la evolución y la inmigración humana en África. El mosquito como arquitecto geográfico durante los últimos 74.000 años, la malaria causada por el parásito Plasmodium falciparum no solo fue una enfermedad, sino una barrera invisible que determinó dónde podía vivir los humanos. El estudio revela que los primeros homo sapiens evitaron sistemáticamente la zona de alta transmisión, lo que fragmentó a las poblaciones, desmintiendo los mitos en la agricultura. Hasta ahora se creía que la malaria se convirtió en un problema grave solo con la inversión de la agricultura hace más de unos 10.000 años, debido al estancamiento del agua. Sin embargo, el estudio demuestra que el patógeno ya controlaba los movimientos de los cazadores-recolectores mucho antes del Neolítico. Al obligar los grupos humanos a permanecer aislados en zonas de bajo riesgo, la malaria influyó en la estructura genética de las poblaciones africanas modernas. Solo cuando surgieron mutaciones protectoras como la de la célula falciformes, hace unos 22 o 25 mil años, los humanos pudieron empezar a colonizar regiones de alta transmisión de manera estable. El equipo liderado por Margarita Locucci del Instituto Planck y la Universidad de Cambridge utilizó modelos paleoclimáticos para construir el clima antiguo. Estos modelos de distribución de especies para mapear dónde vivían los mosquitos vectores hace milenios. Algunos datos arqueológicos y genómicos para confirmar que los asentamientos humanos evitaban los puntos calientes de la enfermedad. En conclusión, este estudio sugiere que la enfermedad ha sido una fuerza tan poderosa como el clima y la disponibilidad de comida para moldear la historia profunda de nuestra especie, actuando como un filtro biológico que dirigió la expansión humana en el continente africano.

Es bastante interesante cómo un modelo matemático puede decirte en tiempo real si el pescado que compras está realmente fresco o no. El estado del pescado es una preocupación constante tanto para consumidores como para la industria alimentaria. Aunque el aspecto, el olor y la textura pueden dar pistas sobre el método, son subjetivos y no siempre fiables. Los productos del mar a veces recorren la distancia antes de llegar al plato, por lo que conocer con precisión su calidad se convierte en un desafío técnico y económico en primer orden. El estudio reciente pone la solución innovadora, un modelo matemático capaz de estimar la frescura del pescado en tiempo real. A partir del proceso bioquímico que ocurre tras la muerte del animal. Esta aproximación no solo permite evaluar el estado actual del producto, sino también prever la solución, lo que abre la puerta a sistemas inteligentes de control en toda la cadena de distribución. El avance resulta especialmente relevante en un sector donde pequeñas variaciones pueden tener un gran impacto en la seriedad, el sabor y el desperdicio humano. El deterioro del pescado comienza inmediatamente después de su captura, aunque a simple vista puede no ser evidente. Este proceso implica una serie de cambios internos que afectan tanto la calidad nutricional como las propiedades sensoriales, como el sabor y el olor. El problema es que muchos de estos cambios no se detectan fácilmente sin análisis específicos, lo que complica la toma de decisiones en mercados, restaurantes o supermercados. Tradicionalmente, la frescura se ha evaluado mediante inspección sensorial o recuento bacteriano. Pero estos métodos presentan limitaciones importantes. Por un lado, dependen de la experiencia humana, lo que introduce variabilidad. Por otro, requieren tiempo y condiciones controladas. Esta falta de precisión puede generar errores en la clasificación del producto, afectando tanto a la seguridad alimentaria como el valor comercial. En este contexto surge la necesidad de herramientas objetivas que permitan medir la frescura de manera reproducible. Aquí es donde entra en juego el llamado valor K, un indicador bioquímico que refleja el estado de degradación del tejido muscular del pescado. Este parámetro se ha convertido en una referencia científica clave para evaluar la calidad del pescado de forma más fiable. Tras la muerte del pescado, una molécula fundamental en la vida celular, el adenosín trifosfato o ATP, comienza a descomponerse de manera progresiva. Este proceso sigue una secuencia bien conocida. El ATP se transforma en otros compuestos intermedios hasta convertirse finalmente en sustancias asociadas al deterioro. Este recorrido bioquímico no es arbitrario. Cada etapa está vinculada a cambios concretos en la calidad del pescado. Por ejemplo, uno de los compuestos intermediarios, el IMB o inesianato, está relacionado con el sabor umami. Considerado agradable. Sin embargo, a medida que avanza la degradación, se acumulan sustancias como hiposactina, que aportan sabores amargos y olores desagradables. El valor K se basa precisamente en la proporción de estos compuestos finales respecto al total de productos derivados del ATP. En otras palabras, cuanto mayor es el valor K, más avanzado es el proceso de deterioro. Además de este proceso común en muchas especies de pescado, lo que sugiere que podría utilizarse como base para modelos generales. El avance principal del estudio consiste en introducir este proceso bioquímico en un modelo matemático capaz de predecir la evolución del valor K, en lugar de medir directamente los compuestos del laboratorio. El modelo utiliza ecuaciones que describen cómo se transforman con el tiempo.
Una de las ventajas más importantes es que el modelo no solo indica el estado actual del mercado, sino que también puede anticipar la valoración futura. Esto significa que es posible estimar cuánto tiempo seguirá siendo apto para el consumo bajo determinadas condiciones de almacenamiento. Además, el modelo ha demostrado una alta precisión en las predicciones. Con valores de correlación superior al 0,96%, entre los datos calculados y las observaciones experimentales. Este nivel de concordancia sugiere que la herramienta puede ser fiable en contextos reales más allá del laboratorio. En fin, un cambio para el enfoque final y evaluación que mide la figura. En el corazón de este modelo hay una idea central: la figura del mercado puede estarse con una fórmula matemática concreta que mide cuánto se ha degradado su tejido a nivel químico. Este enfoque convierte una serie de procesos invisibles en una herramienta cuantitativa. La ecuación no solo es una forma de medir, sino una manera de entender y anticipar cómo evoluciona la calidad del cacao desde el momento en que se captura. Y vamos a una pausa.

Y con esto estamos llegando al final de nuestro programa. Esperamos que hayan tenido un rato muy agradable con nosotros y nos encontramos como siempre a partir de las 21 horas aquí en CNS 91.1 FM, su radio amiga. Que tenga una buena semana. Buenas noches.

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